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1: Son las 4:35.
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1: Son las 5 y 0 minutos. 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
3: Señor mío y Dios mío, gracias por este nuevo día. Gracias por amarme y hacerme sentir que soy importante para ti. Al comenzar esta jornada, queremos darte gracias por nuestra familia, por cada uno de nuestros miembros y por todo lo que recibimos de ellos a diario. Te pedimos que los bendigas y les hagas sentir que son importantes para ti y que tú no los abandonas jamás. Te suplicamos que les ayudes a perdonar y a comprender a aquellos que están ocasionando dificultades y heridas, y que a nosotros mismos, Padre Eterno, nos des la capacidad de perdonar y de relacionarnos bien con todos los miembros de nuestra familia. Allánanos el camino que vamos a recorrer hoy, Padre, y permítenos que podamos salir con tu protección y tu compañía en cada una de las actividades que tengamos que realizar, Padre Eterno. Danos paciencia, serenidad y ánimo para actuar adecuadamente a lo largo de este día. Te confiamos, Señor, todos nuestros planes en el día de hoy y te suplicamos que nos ayudes a hacerlo realidad. Gracias por todos los beneficios de hoy y en tu nombre nos lanzamos a conquistar este nuevo día. Padre Eterno, bendice a todas aquellas personas que reciben este mensaje. Súpleles todas sus necesidades y ayúdalos a ser felices. Padre Eterno, a cada una de las personas que abrieron las puertas de su negocio para iniciar otro día más de labores, bendice a los, Padre Eterno. Ayuda, Padre, a todo el que está necesitado. Ayuda a todo aquel que se levantó con una dificultad. Padre Eterno, bendice a cada uno de los que me escuchan a esta hora de la mañana, deseándoles en el día de hoy un feliz día. En el nombre del Padre, del Hijo, del Espíritu Santo. Amén.

donde no hay canciones como estas, compa, no son parras. Mira, me acabo de acordar de una canción del maestro Armando Zabaleta. Esto se llama, compadre, Amor Comprado.

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Al comenzar este día te doy gracias, Padre Eterno, por este nuevo despertar. Te pedimos, Padre Eterno, que nos acompañes en el día de hoy y que siempre nos lleves agarrados de la mano por ese camino lleno de bondad, por ese camino que lleva al éxito. Quita, Padre Eterno, de nuestra boca las palabras que lastiman, las palabras que hieren. Más bien, te pedimos, Padre, que nos inspires palabras de fortaleza y de fe. Padre Eterno, a través de esta oración para empezar el día, te pedimos que te quedes a nuestro lado. Enséñanos a ver por detrás de las apariencias de nuestros hermanos para poder verlos así como tú los ves. Permítenos, Padre Eterno, tener la dicha de apreciar la bondad en cada uno de nuestros semejantes. Ayúdanos a dejar las preocupaciones por el futuro para que podamos disfrutar de este presente que nos regalas. Guíanos, Señor, y concédenos liberarnos del miedo y del temor. Ayúdanos más bien a que podamos crecer en confianza y seguridad. Durante este día, Padre Eterno, regálanos un poco de tu infinita sabiduría para saber cómo actuar ante las situaciones y las adversidades. Gracias, Padre Eterno, por este día que nos regalas. Bendito Padre Eterno, una vez más te agradecemos por este nuevo día, ya que con el nacer del sol, con nuestro despertar y con nuestra andanza por él, tenemos la ocasión de estar más cerca de ti y de ser hoy mejores servidores de lo que fuimos ayer. Te agradecemos por la familia que nos has puesto, por esos amigos que nos guían por el bien y por todo aquello que nos lleva por el camino que va hacia ti. Ese camino que representa algo positivo en nuestra vida. Glorifica con tu Santo Espíritu, Señor, cada uno de nuestros pasos para que seamos ejemplo de tu buen corazón para todos aquellos que hoy nos vamos a encontrar en el camino. Padre Eterno, bendice a todos los que me escuchan, bendice a todos los que hoy despiertan y bendice a todos aquellos que hoy te dan gracias por este nuevo día.

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1: Son las 7:00.
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0: En Chiriguaná Estéreo son las 8:00.
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2: son las 9:02.
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1: En Chiriguaná Estéreo son las 9:29.
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0: Solo cámara, 3, 2.
1: Que no se caiga el ritmo, pariente. Seguimos con más música movida para todos ustedes. Algo en vivo, algo más en vivo. Échele, compadre. ¡Vámonos, recio!

0: festival.
1: Sí, está bueno, está festivalero.
0: Pero sí, mejor en un 5
2: brillante, un 2 así.
1: Sí.
2: Ahí me llegó el que faltaba.
0: Oiga, si llegó Marciano.
3: Bueno. Pero vamos para randear, pues.

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1: son las 10:00.
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1: La mujer que baila y canta. Esta música cualquiera, esta ya no es santa.

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1: Barranquilleros, con usted, el del Dayan y los amigos de Seattle.

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1: Son las 12
2: y 12 minutos.
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1: En Chiriguaná Estéreo son las 12 con 30 minutos. 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

canción de la autoría de Poncho Cote Jr., interpretada por mi señor padre en el año 1997, álbum Mi Biografía. En esta tarde vengo a cantársela a ustedes con mucho gusto.

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cambio de la sintonía, muy buenas tardes, bienvenidos a Noticias 107.7 del mediodía. En este martes 18 de agosto 2026, cuando tenemos la temperatura en el municipio de Chiriguaná, 33 grados centígrados, cielo parcialmente nublado. Noticias 107.7, gracias a nuestros aliados de Sendera Noticias, a nuestros amigos de Radio Guatapurí, de Cacica Noticias, de RTA Noticias Valledupar, de CNC Noticias Valledupar, de Portal Enlace, de la Red Informativa y del grupo de WhatsApp César Prensa. Como siempre, bajo la dirección general de don César Bustamante Vides, pionero de la radio en todo el departamento del César. Sean todos bienvenidos.

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1: Hola, muy buenas tardes. Bienvenidos a las noticias en este mediodía. Esto es Sendera Noticias.
2: Ricardo Ayerbe asumió la presidencia de la ANI con el reto de fortalecer la infraestructura y la conectividad del país.
1: Secuestro de comerciante en Corinto, Cauca.
2: Sube el número de hectáreas consumidas por los incendios en el Tolima.
1: Una riña entre hermanos terminó con homicidio en San Marcos, Sucre.
3: Medios españoles

0: El inicio de una gestión enfocada en continuar avanzando en los grandes proyectos de infraestructura y en fortalecer el trabajo conjunto entre el Gobierno Nacional, el Ministerio de Transporte, las autoridades regionales, concesionarios, gremios y comunidades.
1: Un comerciante identificado como Rubiel Aguilar fue secuestrado en plena luz del día en el casco urbano de Corinto, Cauca. Según líderes sociales, varios hombres armados lo interceptaron cerca de un establecimiento comercial, lo obligaron a subir a un vehículo y posteriormente se lo llevaron. Familiares y habitantes de la zona adelantan búsqueda mientras las autoridades investigan quiénes estarían detrás del hecho.
0: A 11.775 ascendió el número de hectáreas devastadas por los incendios forestales en el Tolima en lo corrido de agosto, según las estimaciones oficiales de la gobernación. De acuerdo con el más actualizado reporte de los organismos de gestión del riesgo, hay 10 incendios forestales que permanecen activos en 9 poblaciones del Tolima. Los que más preocupan se ubican en Alvarado, Armero Guayabal y la zona limítrofe entre Suárez y Carmen de Apicalá.
1: Una discusión entre dos hermanos terminó en tragedia en el barrio Veracruz del municipio de San Marcos, Sucre. Giancarlos Aleán García, de 33 años, murió luego de recibir heridas con arma blanca, presuntamente durante una confrontación con su hermano, Jeffrey Aleán García. El señalado agresor fue capturado minutos después y permanece a disposición de la fiscalía mientras avanza el proceso judicial.
2: Nairo Quintana no estará en la próxima edición de la Vuelta a España, de acuerdo con la información publicada por los principales periódicos deportivos de España, Marca y AS. Recordemos que Nairo tenía en la Ronda Ibérica uno de los escenarios más simbólicos para cerrar su última temporada como ciclista profesional. La ausencia de Nairo supone un giro importante en el calendario final del boyacense, campeón de la Vuelta en 2016 y uno de los grandes referentes latinoamericanos en la historia de las grandes vueltas. Según informado por Marca, el colombiano no hará parte de la nómina del Movistar Team para la carrera española, por lo que su despedida del ciclismo deberá buscar otros escenarios en el tramo final de la temporada.
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1: Hola, muy buenos días. Bienvenidos al primer avance informativo de Encendera Noticias. Presidente entrega balance de terremoto, 289 muertos, 4.187 heridos y 143 desaparecidos.
2: Presidente de la Espriella confirma a María Consuelo Araújo como embajadora en Estados Unidos.
1: Pereira modifica temporalmente el pico y placa para facilitar la atención de la emergencia.
2: La ANI hace llamado a las concesionarias para que se garantice el paso de vehículos que transporten ayuda humanitaria.
3: Emiliana Arango eliminada del torneo de Cincinnati.
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1: El presidente de la República, Abelardo de la Espriella, entregó el nuevo balance de la emergencia causada por el terremoto de magnitud de 7,4 que sacudió el país y confirmó que la tragedia deja hasta el momento 289 personas fallecidas, 4.187 heridos y 143 desaparecidas. Durante su primera locución presidencial sobre la emergencia, el mandatario informó que 450 municipios de 15 departamentos resultaron afectados. Además, reportó 120.328 familias afectadas, 26.945 viviendas destruidas y más de 127.000 viviendas averiadas. De la Espriella aseguró que las cifras todavía son preliminares y continúan siendo verificadas por las autoridades. El presidente Abelardo de la Espriella aseguró que los departamentos del Valle del Cauca y Risaralda concentran la mayor cantidad de víctimas y afectaciones. También informó daños de 255 centros de salud, 2.838 establecimientos educativos y diferentes vías y puentes del país. El mandatario señaló que los equipos de búsqueda y rescate continúan trabajando mientras exista alguna posibilidad de encontrar personas con vida en

0: entre los escombros. En estas labores participan 138 rescatistas extranjeros de Estados Unidos, Ecuador e Israel, integrados a la Operación Nacional. De la Espriella anunció además el plan Milagro de Reconstrucción, que estará liderado por el ministro de Vivienda, Jaime Andrés Beltrán, y que vinculará al gobierno nacional, constructores, entidades financieras, aseguradoras, alcaldes y gobernadores. El jefe de Estado indicó que las pérdidas físicas preliminares por el terremoto se estiman a 30 billones de pesos, de los cuales aproximadamente 24,5 billones corresponderían a edificaciones y 5,5 billones a infraestructura. El presidente también pidió a los sectores privados y financieros sumarse a la reconstrucción y reiteró que los recursos destinados a las víctimas deberán ser protegidos y llegar a las comunidades afectadas. El gobierno nacional mantiene la atención de la emergencia mientras continúan las labores de búsqueda, recuperación y evaluación de los daños. Las autoridades advirtieron que las cifras pueden cambiar a medida que avanza la consolidación de la información territorial.
1: María Consuelo Araújo Castro fue designada como nueva embajadora de Colombia en Estados Unidos, una decisión anunciada por el presidente Abelardo de la Espriella, quien confirmó que el gobierno estadounidense otorgó el beneplácito para su nombramiento. Con esta autorización, Araújo queda habilitada para asumir la representación diplomática de Colombia ante Washington.
0: A partir de hoy, martes 18 de agosto, comenzarán a funcionar en Pereira un nuevo esquema temporal de pico y placa, adoptado por la administración municipal como parte de medidas para facilitar la movilidad y la atención de la emergencia ocasionada por el terremoto que afectó varias zonas del país. La modificación también contempla vehículos hídricos, eléctricos y busca garantizar mejores condiciones de desplazamiento para los organismos de socorro, las autoridades y las personas que necesitan movilizarse en medio de las labores de recuperación. La administración pidió a los conductores revisar con anticipación las nuevas restricciones para evitar sanciones y contribuir a la movilidad durante la emergencia.
1: La Agencia Nacional de Infraestructura, ANI, en coordinación con el Ministerio de Transporte y la Dirección de Tránsito y Transporte de la Policía Nacional, mantiene permanente monitoreo de los corredores viales que administran las concesiones para que no se presenten cobros indebidos a los transportadores que movilizan los equipos y las ayudas humanitarias para los damnificados del terremoto ocurrido el lunes 10 de agosto.
2: Recorrido de la tenista colombiana Emiliana Arango en el WTA 1000 de Cincinnati llegó a su final. Arango enfrentó a Iga Swiatek, quien terminó imponiéndose con jerarquía para dejar por fuera a la antioqueña del torneo. Arango consiguió competir durante buena parte del primer set, incluso quebró el servicio de la polaca en el comienzo. Sin embargo, Swiatek reaccionó rápidamente, recuperó el control del encuentro y remontó. Pese a la eliminación, Arango cerró una participación positiva en Cincinnati. La antioqueña superó la fase de clasificación y posteriormente derrotó por doble 6-2 a Venus Williams, uno de los triunfos más llamativos de su paso por el torneo.
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1: Hola, muy buenos días. Bienvenidos a otro avance informativo de Encendera Noticias.
2: El terremoto deja hasta el momento 294 fallecidos en Colombia.
1: Polémica por presencia del ministro de Vivienda en Santa Marta durante la emergencia.
2: Buque ARC La Guajira zarpó hacia Miami por ayuda humanitaria para el país.
1: Gobierno confirma nuevas capturas de integrantes de estructuras armadas ilegales.
3: El Cúcuta Deportivo ya tiene su nuevo entrenador, será un argentino.
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2: Cali, Pereira, Manizales, Quibdó y Armenia permanecen en alerta roja por las afectaciones provocadas por el movimiento telúrico del 10 de agosto. El informe preliminar con corte a las 6 de la tarde del lunes 17 de agosto fue elaborado con información de las alcaldías, el Servicio Geológico Colombiano, la Unidad Nacional de Gestión de Riesgo y Desastres, gobernaciones y organismos de respuesta. La unidad reporta 294 personas fallecidas, 3.935 heridas y 320 desaparecidas.
1: El gobierno nacional confirmó nuevas capturas de integrantes de estructuras armadas ilegales, entre ellas miembros del Frente Oliver Sinisterra y de grupos armados organizados residuales. Las operaciones hacen parte de la estrategia de seguridad que busca golpear las estructuras dedicadas al narcotráfico, la extorsión y otras actividades criminales en diferentes regiones del territorio nacional. Las autoridades señalaron que las acciones continúan y que los organismos de seguridad mantienen operaciones para afectar las capacidades logísticas y de mando de estas organizaciones. El gobierno ha insistido en que la lucha contra los grupos armados será una de las prioridades de su administración.
2: El presidente Abelardo de la Espriella confirmó que el buque ARC La Guajira de la Armada Nacional zarpó rumbo a Miami, en Estados Unidos, para embarcar ayudas humanitarias destinadas a Colombia. Se trata de la primera operación de esta embarcación, incorporada hace apenas unos meses a la flotilla naval. El mandatario destacó que el buque cuenta con capacidad para transportar hasta 410 toneladas de ayuda y fue abastecida para una navegación de 9 días.
1: El ministro de Vivienda, Jaime Andrés Beltrán, respondió a los cuestionamientos surgidos por su presencia en Santa Marta durante el puente festivo, mientras el país continúa atendiendo las consecuencias de la emergencia sísmica. El funcionario explicó que se encontraba acompañado de su familia, aseguró que continuará trabajando por el país. La situación generó críticas desde sectores políticos que consideran que un integrante del gobierno debería permanecer concentrado en la atención de la emergencia. El episodio abrió nuevamente el debate sobre la presencia de los funcionarios del Ejecutivo en las regiones afectadas y la manera como se están coordinando las acciones institucionales frente a las crisis.
3: Después de la destitución de Richard Páez como técnico del Cúcuta Deportivo, el conjunto mutilón oficializó la llegada del estratega argentino con raíces italianas, Nicolás Chiesa. El nuevo timonel estuvo en la Copa del Mundo de Norteamérica como asistente técnico de Sebastián Becasese en la selección de Ecuador. A sus 46 años, el ítalo-argentino tiene uno de los retos más grandes de su carrera hasta el momento, pues toma una papa caliente con este Cúcuta, que está en zona de descenso. Será el segundo equipo que dirija en su carrera como técnico en propiedad, después de una primera experiencia en el fútbol de Malta, país donde terminó su carrera como futbolista. Además del Mundial 2026, el argentino también estuvo en el Mundial de Qatar 2022, de igual forma en el banquillo de Ecuador, pero siendo asistente en esa ocasión de Gustavo Alfaro.
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1: Hola, muy buenos días, bienvenidos a Panorama Internacional. Macron promulgó la ley para invertir 36 mil millones de euros en las Fuerzas Armadas.
2: Macron promulgó la ley para invertir 36 mil millones de euros en las Fuerzas Armadas. El presidente francés, Emmanuel Macron, anunció la aprobación de una nueva ley de programación militar que permitirá incrementar la inversión en las Fuerzas Armadas hasta 2023. Esta ley, que empezará a duplicar el presupuesto militar a partir de 2027, fue respaldada por el Parlamento y validada por los tribunales. Macron destacó que la inversión fortalecerá áreas como la cibernética y la innovación en defensa, mejorando la capacidad de respuesta de Francia ante amenazas. Además, la ley facilitará la creación de un nuevo servicio militar voluntario para jóvenes.
1: El rey Harald V de Noruega, hospitalizado en Oslo por una anemia.
2: El rey Harald V de Noruega, hospitalizado en Oslo por una anemia. El rey Harald V, de 89 años, ha sido ingresado en un hospital en Oslo por anemia hemolítica. Según un comunicado de la Casa Real, el monarca ha recibido tratamiento con cortisona, lo que ha generado acumulación de líquido en su cuerpo, requiriendo cuidados médicos. Su convalecencia durará aproximadamente 2 semanas, durante las cuales el príncipe heredero Haakon asumirá funciones de regente. Esta no es la primera hospitalización de Harald V, quien ha enfrentado diversos problemas de salud en años recientes, incluyendo infecciones y cirugías anteriores relacionadas con el corazón y otros tratamientos médicos.
1: El presidente brasileño, Lula da Silva, defiende la explotación petrolera frente a la desembocadura del Amazonas.
2: Lula defiende la explotación petrolera frente a la desembocadura del Amazonas. El presidente de Brasil, Luiz Inácio Lula da Silva, ha respaldado la explotación de petróleo en aguas cercanas a la desembocadura del Amazonas, a pesar de las preocupaciones ambientales asociadas. Durante una visita a la zona, Lula argumentó que se encuentra a más de 500 kilómetros de la desembocadura del río, minimizando así las controversias. Esta declaración se produjo poco después de que Petrobras anunciara el descubrimiento de hidrocarburos a 175 kilómetros de la costa del estado de Amapá, en un área conocida como margen ecuatorial, resaltando la importancia económica de estos hallazgos para el país.
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1: Atlético Nacional y Once Caldas jugarán partido amistoso, pero damnificados del terremoto. Atlético Nacional y Once Caldas, los dos clubes del país que han conquistado la Copa Libertadores, se enfrentarán este miércoles 19 de agosto a las 7 de la noche en el Estadio Atanasio Girardot, en un partido benéfico destinado a apoyar a las familias afectadas por el reciente terremoto. La iniciativa busca utilizar el fútbol como punto de encuentro para contribuir a la atención de las comunidades damnificadas y aportar a los procesos de reconstrucción que se adelantan después de la emergencia. Los recursos recaudados por concepto de boletería serán destinados a apoyar a las familias afectadas. Los interesados podrán adquirir boletas con precios que van desde los 15.000 hasta los 65.000 pesos, dependiendo de la localidad. Hoy, Deportes Tolima ante Independiente del Valle por la Copa Libertadores. Hoy el Deportes Tolima se medirá ante Independiente del Valle por el partido de ida de los octavos de final de la Conmebol Copa Libertadores en el Estadio Manuel Murillo Toro de Ibagué a las 7:30 de la noche. Los dirigidos por Sebastián Oliveros buscarán sacar ventaja en su localía en el primer partido de la llave. El equipo pijao llegó a los octavos de final después de pasar segundo en el grupo B de la Libertadores con 8 puntos en la tabla, clasificando por diferencia de gol contra Nacional de Uruguay. Entre tanto, el equipo ecuatoriano pasó primero del grupo registrando 13 puntos y más 5 goles a favor sobre Rosario Central de Argentina, UCB de Venezuela y Libertad del Paraguay.
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cabrón, no valió. Lo detuvieron. Creo que si en algo coincidimos es en tu humano, en tu capacidad de dar ese consejo, tu condición de hombre sabio, maestre. Decías una más, ¿cierto? Seré. Decía un mensaje

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Sé que nos tomaron a precio muy rápido, como nosotros ustedes, a ti, a tus hermanas, a todos tus padres en ese momento, y sobre todo a esta.

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2: Los integrantes del último secretariado de la otrora guerrilla de las FARC emitieron un comunicado reiterando su disposición para cumplir con las sanciones que determinó la Jurisdicción Especial para la Paz por su responsabilidad en múltiples secuestros. En un primer momento, la JEP había establecido una pena de 8 años para los 7 exmiembros del secretariado de las extintas FARC por su responsabilidad en más de 21.000 secuestros. Sin embargo, al resolver las apelaciones, los magistrados determinaron que la sanción debía establecerse de manera individual, teniendo en cuenta el nivel de responsabilidad y el rol que desempeñó cada compareciente. Los comparecientes manifestaron que están a la espera de la respuesta de la sección de apelación frente a las solicitudes de aclaración presentadas por comparecientes, víctimas e instancias internas de la JEP, indispensables para dar certeza jurídica y operativa al inicio del proceso. Y reiteraron su compromiso con el cumplimiento de las sanciones que determine la Jurisdicción Especial para la Paz.
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1: Bienvenidos a la información de salud y bienestar. Escuchar la voz de un ser querido, el canto de los pájaros o nuestra canción favorita son experiencias que enriquecen la vida. Sin embargo, pocas veces pensamos en la importancia de proteger nuestros oídos. La exposición constante a ruidos fuertes puede afectar la audición de manera progresiva. Escuchar música con audífonos a un volumen muy alto durante largos periodos, asistir frecuentemente a conciertos sin protección o trabajar en ambientes muy ruidosos aumenta el riesgo de pérdida auditiva. Lo preocupante es que, en muchos casos, el daño es irreversible. Una buena práctica consiste en mantener el volumen de los audífonos por debajo del 60% de su capacidad y hacer descansos cada hora. También es recomendable utilizar protectores auditivos cuando se trabaja en lugares con maquinaria o sonidos intensos. Otro error frecuente es introducir objetos como copitos de algodón dentro del oído. Esto puede empujar la cera hacia el fondo, causar lesiones e incluso afectar el tímpano. La cera cumple una función protectora. Y en la mayoría de los casos, el oído se limpia por sí solo. Si notas zumbidos constantes, dificultad para escuchar conversaciones o sensación del oído tapado, es importante acudir a un especialista. Cuida tus oídos como cuidas tus ojos. La audición es un tesoro que merece protección todos los días. Escuchar bien es disfrutar plenamente de la vida.
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2: Hoy en día un anillo inteligente puede revelar información valiosa más allá de lo que suele percibirse a simple vista. Al utilizar un anillo inteligente durante 90 días, un especialista detectó patrones y señales sutiles en su organismo que de otro modo habrían pasado desapercibidos. El médico relató que adoptó el uso del anillo no con el objetivo de alcanzar cifras ideales, sino para comprender mejor el funcionamiento real de su cuerpo en diferentes contextos. Me sentía bien, trabajaba, entrenaba, viajaba y hacía todo lo que suelo hacer, pero el dispositivo que llevaba puesto me contaba una historia diferente. El seguimiento diario permitió identificar trasnochos, fluctuaciones en la variabilidad de la frecuencia cardíaca y modificaciones en la frecuencia de esta, estando en reposo, todo antes de que se manifestara fatiga evidente. Los anillos monitorizan durante todo el día y la noche variables como frecuencia cardíaca, calidad del sueño, niveles de actividad, temperatura corporal, estrés y patrones de recuperación.
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1: Hola a todos, soy Jenny Ramírez y esta es la noticia musical del momento en Sendera Noticias y Decibeles.net, la plataforma musical de monitoreo más grande de Colombia. Shakira destina $1,000,000 para reconstruir escuelas en Chocó. Shakira anunció una inversión de $1,000,000 para reconstruir 10 escuelas y apoyar la Universidad Tecnológica del Chocó tras el terremoto de magnitud 7,4 que golpeó a Colombia el 10 de agosto. Desde Quito, la cantante dijo, abro comillas, cada día que los niños no van a la escuela es un día en que pausamos su futuro, cierro comillas. El sismo afectó 29 de los 31 municipios del departamento. Dejó 13 muertos, más de 45,000 damnificados, 1,000 viviendas destruidas y 8,000 averiadas. Shakira junto a Howard Buffett también pidió apoyo internacional para una región donde el 62% de Quito vive en pobreza. Esta fue la noticia musical destacada del momento. Los invitamos a que continúen con toda la programación en su emisora favorita.
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1: Hola a todos, soy Jenny Ramírez y estas son las noticias de entretenimiento más destacadas del momento en Sendera Noticias y Decibeles.net, la plataforma de monitoreo más grande en Colombia. Unidos por lo Nuestro recaudó $1,000,000 para víctimas del terremoto. El evento reunió a más de 20 artistas en el Casella Center de Miami para apoyar a los damnificados de Venezuela y Colombia. Durante la jornada, las donaciones alcanzaron $1,000,000 y el banco CAF anunció un aporte adicional de $500,000. Chayang, Marc Anthony, Faye, Yandel, Piso 21, Luis Fonsi y Olga Tañón participaron en la presentación. Los recursos serán destinados a la reconstrucción de La Guaira en Venezuela y de las zonas colombianas afectadas por el terremoto del 10 de agosto. Karol G lidera con su nuevo álbum en Spotify Colombia. Baby Wow es la canción más reproducida de la antioqueña en Spotify Colombia con un total de 900,000 streams en la última semana. Sin embargo, Matadora registra el mayor ritmo del consumo, alrededor de 2,1 millones de reproducciones desde su lanzamiento en Spotify y más de 7,6 millones en YouTube. Ambas producciones pertenecen al No Me Arrepiento de Sentir Tanto. El álbum estrenado el 7 de agosto con 14 canciones también ubica entre las destacadas a Ahí con Drake, Con Quien Andará, For You My Loba y Si Lo Ven. Cristian Castro se graduó de la secundaria a los 51 años. El mexicano culminó 2 años de estudios y recibió su diploma de secundaria a los 51 años acompañado por su madre Verónica. Durante la ceremonia, ella ofreció un discurso con ayuda de un tanque de oxígeno y expresó su orgullo por los logros de su hijo. Castro también manifestó su interés en estudiar diseño industrial, una posibilidad que planteó durante el acto y que podría extender su formación más allá de su carrera musical. Estas fueron las noticias de entretenimiento destacadas del momento. Los invitamos a que continúen con toda la programación de su emisora favorita.
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0: Hoy es martes 18 de agosto del 2026 y sean bienvenidos al clip informativo CNC Noticias Valledupar.
1: Fabio Oliveros Escobar, conductor de un Mazda, arrolló a dos jóvenes conocidos como Roba Mangos en el barrio Brisas de la Popa en Valledupar, dejando un saldo de un muerto y un herido de gravedad. Tras el impacto, Oliveros Escobar fue agredido por la comunidad enfurecida y, según el reporte de las autoridades, el siniestro vial se habría originado porque conducía en estado de embriaguez.
2: Tuvo un microsueño, no importa. Tuvo un microsueño y me abrió un carril.
0: En horas de la mañana de hoy, martes 18 de agosto, un joven fue hallado sin vida con heridas de arma de fuego en el barrio Villa Jaidit de Valledupar. La víctima mortal fue identificada como Keiner Tordesilla Padilla, de 20 años.
1: La valduparense María Consuelo Araújo Castro fue designada por el presidente Abelardo de la Espriella como la nueva embajadora de Colombia ante los Estados Unidos, con el fin de articular la agenda bilateral con la administración de Donald Trump. Un juez de control de garantías envió a prisión a Samuel Felizola Mejía por el feminicidio de su compañera sentimental, la ciudadana venezolana Casey Lolimar Morgues, de 32 años. La mujer fue atacada con arma blanca tras una discusión por celos en el barrio Mayales de Valledupar, un crimen que dejó a dos niños huérfanos. Familiares de Casey Borges, asesinada por su pareja sentimental en el barrio Los Mayales de Valledupar, piden justicia por el crimen y aseguran que gracias a la colaboración de las personas de buen corazón pudieron repatriar el cadáver a Venezuela, su tierra natal.
3: Estamos eternamente agradecidos con todo lo que hicieron por ella, los que la quisieron, de verdad que los que han venido a ver sus familiares de parte de ella.
4: Lo único que le sigo aquí al gobierno colombiano, que el cuerpo de nuestras hijas no se nos quede impune, que en verdad tenga que pagar con la ley, de verdad. Humildemente, somos gente humilde y de verdad queremos el apoyo del gobierno colombiano, justicia, queremos justicia aquí.
1: El 39º Festival de Música Vallenata en Guitarra en Codazzi tuvo un balance agridulce, pues si bien las comparsas abrieron las fiestas con éxito y luego se lució el concierto de Jesse Uribe, la celebración se vio empañada por la aparatosa caída de Churo Díaz debido a una tarima improvisada sin paramédicos, sumado a dos homicidios que sacudieron la seguridad del municipio.
0: Las autoridades locales informaron que el balneario Hurtado, ubicado sobre el río Guatapurí, permanecerá cerrado desde hoy hasta el 21 de agosto, con el propósito de llevar a cabo trabajos de recuperación y mejora de este importante espacio natural.
1: El cesarense Nelson Acosta Cantillo, de 36 años, fue hallado sin vida en zona rural de Sevilla tras haber migrado a España en busca de oportunidades. La Guardia Civil detuvo a su pareja sentimental en el lugar de los hechos como presunta implicada en el homicidio. El estudiante de medicina Juan Esteban Villarreal Daza, de 24 años y oriundo de Agustín Codazzi, falleció el pasado 16 de agosto en la vía La Paz San Diego tras perder el control de su camioneta y chocar contra un árbol. El joven se encontraba de vacaciones en el país, ya que residía y cursaba sus estudios superiores en Uruguay. Valencia de Jesús conmemoró los 92 años de natalicio y los 70 años de la grabación de Lirio Rojo del maestro Calixto Ochoa con la develación de un busto de bronce en su plaza principal en un homenaje liderado por la alcaldía de Valledupar para inmortalizar el legado de este histórico juglar del vallenato.
5: Él nunca creyó lo que él era. Siguió siendo el hombre humilde que nació aquí cerca de la iglesia.
1: El comerciante Jaime Enrique Miranda Aroca, de 44 años, fue asesinado el pasado 15 de agosto en un establecimiento comercial del barrio Los Fundadores en Valledupar, tras recibir 5 impactos de bala en el abdomen por parte de un sujeto que llegó en motocicleta junto a otro cómplice. 8 jóvenes del departamento del Cesar viajan a la capital de China para representar a Colombia en un importante campeonato mundial de robótica, un logro impulsado por la gobernación del Cesar y la Fundación Manos Robóticas, que destaca el talento y la innovación de la región a nivel internacional. Una operación de inteligencia militar de la 10ª Brigada permitió la desmovilización de alias Barbas, cabecilla de finanzas, extorsiones y secuestros del ELN, con más de 10 años de trayectoria en Pelaya, sur del Cesar.
6: Somos tropas del Gaula Militar Cesar. A partir de este momento le vamos a respetar sus derechos. Bienvenidos.

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5: Gracias.

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1: Son las 3 y 0 minutos.
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1: Son las 4
2: y 49 minutos.
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